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2: 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Hablemos de Lugra. El cantante se quebró en pleno show y dejó un fuerte mensaje sobre las críticas. El cantante se presentó en el Festival de la Nieve de Bariloche y frenó por unos minutos el recital para hablar de los comentarios que recibió sobre su aspecto físico. Eso pues no, es que la gente ya entendió ya que no hay que criticar. Pensé que sí. Visiblemente emocionado, contó que durante las últimas semanas se habló mucho sobre su cara, dice. Su figura y sus dientes. En medio de la explosión que... Exposición que atraviesa tras su separación de la Joaquí. Ah, es como que la gente está un poco enojada. Seguramente los fanáticos de la Joaquí, digamos. Pero su mensaje no quedó solamente en él. Lugra les habló especialmente a los más chicos y les pidió que aprendan a aceptarse tal como son. Dijo, cada imperfección que ustedes sientan que tienen en realidad es su marca personal, expresó antes de continuar con el show. El cantante terminó su reflexión entre lágrimas, inclusive, y recibió una fuerte ovación del público. En el último concierto que ofreció Lugra en Bariloche, en el Festival de la Nieve. Bueno, espero que haya entendido la gente también, ¿eh? Nada que ver que se le esté criticando por eso. En todo caso, no sé, que no le gusta su música o que, no sé, algún tema no le gusta. Hasta puede ser, pero por el aspecto físico, no sé. 21 horas con 04 minutos, un saludo a Lugra, que ve y escucha Rompiendo la Noche a través de www.estacion40.com.py. Seguimos con más.

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Ya pasamos la quincena, no puedo creer, ¿eh? El mes que viene es primavera ya. Día de la juventud, día de la primavera, el invierno está como que medio de que de salida ya, más o menos. 21 horas con 23 minutos. Seguimos con más de Rompiendo la Noche.

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2: Hoy es lunes, estamos arrancando una nueva semana acá en Rompiendo la Noche, 17 de agosto del año 2026, 21 horas con 41 minutos. Hablemos de Elton John, a ver si alguien se acuerda de Elton John, que hace poco hizo un remake también con un artista que sonó mucho en el verano. Excéntrico como pocos, Elton John convirtió en sus propias rótulas, sí, de su rodilla, en joyas. Aunque parezca inventado, es totalmente real. Después de someterse a una cirugía de reemplazo de ambas rodillas, Elton John le pidió al cirujano quedarse con las rótulas que le habían extraído. Después se la entregó al reconocido joyero Theo Fennell, quien literalmente tuvo que hornear los huesos para secarlos, tratarlos y pulirlos. La rótula derecha terminó convertida en un collar bañado en oro, mientras que la izquierda, que era más pequeña, se transformó en un broche. Y hay un detalle muy Elton John. Detrás del collar mandó a grabar en latín una frase que significa: ya no me inclinaré ante ningún hombre. Él mismo mostró las piezas en el documental Touched by Gold. Definitivamente, si alguien podía convertir una operación de rodilla en un accesorio de lujo, era Sir Elton John, porque él es caballero inglés, él es caballero por la corona, nombrado por la corona, Sir Elton John. Este es el tema que había hecho. @E40P en Instagram, seguinos en redes sociales. Sé parte de la radio número uno del país. Lunes día, arrancando la semana tranquilito en el camino hacia el finde. Seguimos con más.

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1: 21 horas con 54 minutos, 28 grados la temperatura hasta ahora, arrancando esta semana hoy lunes. Llegamos al final de esta edición de Rompiendo la Noche por Estación 40. Felicidades a los que están de cumpleaños un día como hoy. Gracias por estar del otro lado. Nos informamos hoy, escuchamos buena música, por supuesto. Y bueno, el clima no vimos, pero vemos mañana cómo se va a comportar en la semana, supuestamente. Yo lo que no entendí, a mí me preocupa un poco este tema del niño que se viene, porque supuestamente se va a acabar todo. O sea, tipo, se va a caer el mundo con el tema del niño. Ahí tenés el clima, a ver un poco. Mañana martes 16 de mínima, 25 de máxima. Ah, baja la temperatura esta semana, va a ser frío otra vez. El miércoles, ahí marca lluvia dispersas, miércoles y jueves, con mínimas de hasta 11 grados, miércoles y jueves. Y máximas de 20 nada más. Sí, va a ser frío esta semana. Y fin de semana, 11 y 10 grados de mínima hasta 20. Bueno, vuelve el frío un poquitito más. Todavía no se va. Pero bueno, ese tema al niño no me preocupa. Puede ser. Hay que le preguntar, más no, cuidado, se va a caer todo. Tenés que protegerte, así es. ¿Cómo será que es? Veremos. Bueno, gracias por estar ahí. Nos reencontramos mañana a la misma hora, por supuesto, martes. Mi nombre es Aaron Rey y nos vemos. ¡Chao!

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3: Otra más de las cumbias originales, sus compas de Fuerza Régida y Grupo Frontera. ¡Vuélvale a marcar, compa Carlos!

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2: No te lo puedo decir en inglés porque no me sale. Pero te lo quería decir. You are real. Y por eso te escribí esto. Escucha.

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1: Otra más de las cumbias originales, sus compas de Fuerza Régida y Grupo Frontera. Vuélvale a marcar, compa Carlos.

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2: Hasta las 6:30. 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
1: Buenas, buenas. ¿Cómo están todos? Bienvenidos, bienvenidas. Arrancamos con una edición más de Despiertos. ¿Cómo están amaneciendo? Quiero saber qué tal su día de martes. Hoy, muy extrañamente, me tocó muy poco tráfico. No sé si estoy mufando. Ay, ay, ay. Anulo toda mufa para que a mis oyentes no les agarre ese tráfico terrible de la hora pico de la mañana. Pero en serio, toda esta parte de San Martín, República Argentina, que es normalmente mi camino de mañana, tranquilo. No sé qué pasó, no sé a dónde se fueron todos. Pero bueno, ya nos mandarán ustedes también sus reportes mañaneros. Cuéntenos un poco qué tal está la calle, si es que yo nomás agarré justo un momento de luz, ¿verdad? Porque realmente suele ser bastante complicado a esta hora, ya lo sabemos. En breve incluso te vamos a estar contando también cómo se viene esto. Hay algún que otro corte también el día de hoy. Así que vamos a estar actualizándote con todo y por supuesto con las noticias sobre tus artistas también, que para eso nos escuchas. Así que queremos darte la bienvenida. Vos que estás del otro lado, te invitamos a que justamente eso nos mandes tu reporte al 0972-911000. Hace rato no nos mandan fotos de desayuno y esas cosas. Así que, bueno, bien recibidos serán los reportes de los despiertos. Nosotros escuchábamos ya de lejitos remix esta canción de Jay Wheeler con Omar Kurtz, que entre mis favoritas de los últimos meses. Pero ahora vamos a continuar con más canciones y vamos con un TBT. Con Luis Fonsi y con Demi Lovato, que encima Demi Lovato la estamos viendo otra vez de vuelta a aparecer con la película de Camp Rock. La amamos a Demi, así que esto es Échame la Culpa. Bienvenidos, bienvenidas.
2: Hey Fonsi.

0: Cali el Dandy es lo que estamos escuchando con mi canción. Me hace acordar a otras músicas esta. Me suena a Mi Primer Millón, la letra. Me suena, ¿cómo se llama esta música? De un grupo paraguayo es, que está estudiando tres carreras al mismo tiempo. ¿Sabes? Pucha, encima me sé toda la letra, ahora no se me viene nomás a la cabeza. Tengo un lapsus mental, tampoco se te viene. ¡Ah! Hablando, pero sí, me suena a esa canción también. Y a una de Camilo. A la de Camilo también, que Camilo. Vida de rico. A esa también, viste, las letras son bastante parecidas. Bueno, hablemos ahora sobre lo que nos compete. Hablemos sobre el tiempo, porque sabemos que hoy está medio rara la cuestión.
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0: Bueno, hoy estamos que no sabemos si nos ponemos la camperita, si nos sacamos nomás. Bueno, yo les cuento que a partir de hoy empieza el descenso de temperatura. Ayer bastante calor, pero hoy ya tenemos temperaturas máximas pronosticadas entre los 21 y 25 grados, a diferencia de ayer que, bueno, teníamos más arriba de los 30. Esto les cuento que va a continuar durante la semana cayendo y, por otro lado, durante la jornada también se prevén lluvias. Esto principalmente en el sur y el oeste de ambas regiones, pero se extendería a otros puntos del territorio durante la noche. Y es más, ya para mañana esto sería de forma mucho más generalizada. De igual manera, hay que seguir los avisos meteorológicos, porque incluso acá Meteorología cuenta también que podría estar acompañado de posibles descargas eléctricas de manera puntual. Así que en estos días se viene el frío, se viene la lluvia de vuelta. Y a partir del viernes recién que baja la probabilidad de lluvia.
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0: 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Yo les juro que es muy, muy, muy complicado leer las menciones cuando tus compañeros de trabajo se ríen de vos. Ya en la que pueda estar tranquila en esta cabina sin que se rían de mí esta gente. Bueno, espero ustedes, oyentes, que estén de mi lado. De mi lado, y que le manden ya un mensajito al WhatsApp de la radio. Iván, Manu, dejen de reírse de Meli. 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Vamos a más canciones, enseguida volvemos. Se viene ahora Bruno Mars con I Just Might.

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1: Nadie te va a amar como yo, es la canción que estamos escuchando de Dylan y Lenny. Ustedes saben que este es el grupo del cual sale Lenny Tavares. Y qué diferente sonaba su voz cuando eso. Escuchen un poco. No parece Lenny Tavares, increíble. Pero bueno, la verdad que está hace años ya en lo que es el género Lenny Tavares. A ver, ¿cuántos años tiene ahora Lenny Tavares? 39 años, ¿eh? Y estos eran sus inicios. 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Café Belén, un café como vos. Ese, por ejemplo, es un artista que ya vino muchísimas veces a Paraguay. Lenny Tavares habrá venido una sólida 4 veces más o menos ya. ¿Necesitas enviar o cobrar dinero por Western Union? 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Vamos a escuchar ahora Te Entiendo Remix, Mysac, Faith y Maluma.
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1: Por si mañana no está, hoy es lo que estamos escuchando de Omar Kurz, 10 minutos de las 7 de la mañana. Y queremos empezar a hablar sobre las noticias importantes del día.
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1: Bueno, hoy van a probablemente ver algo distinto en la Plaza de Armas frente al Congreso Nacional, porque hay un montón de familias de comunidades indígenas que están instaladas para exigir respuestas de las autoridades. Sus principales reclamos son la regularización de sus territorios, asistencia social, y es increíble que estemos hablando de esto en pleno 2026, pero mayor acceso a agua potable. También denuncian amenazas de desalojos y ocupaciones irregulares en sus tierras. También la SENAVE lanzó un comunicado, esto es para los productores, para reforzar los controles y tomar medidas preventivas, porque el fenómeno El Niño podría favorecer la aparición de plagas y enfermedades en los cultivos. Esto es debido a las lluvias, a la humedad, a la temperatura también, especialmente ante las enfermedades provocadas por hongos y la posible aparición de insectos. Así que ahora el monitoreo tiene que ser constante de los cultivos para detectar cualquier problema a tiempo y evitar mayores pérdidas. Aparte de eso, también plantean nuevas medidas de seguridad en el Cerro Cacupé. Ante los constantes accidentes en la zona de Pedroso, Upacaraí, se plantea construir una segunda rampa de emergencia y un carril exclusivo para camiones en el descenso del Cerro Cacupé. Imagínense ustedes que en los últimos 30 años, al menos 100 personas fallecieron en accidentes de tránsito en este tramo en particular que estamos mencionando.
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1: Nosotros vamos a escuchar ahora a Lauta y a Matías Valdés con You Are Re Hermosa. Dios mío, me es muy raro que se llame así la canción, pero bueno, You Are Re Hermosa es lo que escuchamos acá en Despiertos.
2: No te lo puedo decir en inglés porque no me sale, pero te lo quería decir. You Are Re Hermosa, y por eso te escribí esto. Escucha.

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1: La melodía de Dios es la canción de Tambiónica que estamos escuchando, una de las cuales vamos a poder cantar en vivo. Bueno, falta todavía, ¿cuánto? A ver, 10 de octubre, menos de dos. Canción de Tambiónica que estamos escuchando, una de las cuales vamos a poder cantar en vivo. Bueno, falta todavía, ¿cuánto? A ver, 10 de octubre, menos de dos meses, ¿eh? Hay muchas canciones que quiero cantar en ese concierto y la verdad que la

0: 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En el siguiente bloque vamos a estar hablando sobre Shakira, la colombiana. Me gusta porque cada vez más son los artistas que se van sumando a esto de ayudar a Colombia en este momento difícil. Y obviamente los colombianos se están haciendo sentir. Digo los colombianos por los artistas colombianos que se están sumando también a todas estas obras. En breve te cuento más. Pero ahora escuchemos Dichábate, la canción de Jay Zilan y Rey Tony.
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1: No te puedo olvidar, es la canción de Humbertico que nos está acompañando. En breve vamos a estar hablando de Shakira, pero antes te quiero hablar sobre Don Ramón, porque hay algo que nos une a todos los paraguayos y es el amor por la buena comida. 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Nosotros ahora queremos hablar de Shakira, porque ayer llegó a Chocó. Chocó es un lugar en Colombia para visitar personalmente una de las zonas que fue de las más afectadas por el terremoto que ocurrió el pasado 10 de agosto. Recorrió calles, recorrió centros educativos y anunció que ya logró reunir $1,000,000 para la reconstrucción de escuelas, con 500.000 aportados por Global Citizen y otros 500.000 por Live Nation. Yo pensé de igual manera que Shakira de su bolsillo iba a poner eso, pero en realidad lo que hizo fue gestionar la ayuda. Y también aseguró que quiere involucrarse en la reconstrucción de la Universidad Tecnológica del Chocó y puso sobre la mesa otro problema, que muchos estudiantes tampoco pueden continuar sus clases desde casa porque obviamente ahora mismo nadie tiene buena conectividad ni nada por el estilo. Y pidió también apoyo internacional, lo que sí que va a trabajar para construir 10 nuevas escuelas más en Chocó. Y dejó también un compromiso súper claro, que no va a parar hasta que cada niño regrese a la escuela. ¡Wow! ¡Qué mensaje más político me sonó eso de parte de Shakira, ¿verdad? Pero me encanta que los artistas se estén poniendo la 10 también para ayudar. El otro día la veíamos a Karol G que decía lo mismo en sus conciertos, por ejemplo. Por cada aporte que hagan sus fanáticos, ella lo iba a duplicar. Y bueno, ahora la vemos a Shakira gestionando también esta ayuda. Ojalá que pongan más, ¿eh? Shakira, yo creo que le sobra bastante en su cuenta bancaria para ayudar un poquito, ¿eh? Y bueno, muchos colombianos también. Está J Balvin, que seguramente ya lo habrá hecho también. ¿Quién más tenemos de los colombianos? Maluma, por supuesto. Bueno, son varios y veremos cómo se van manifestando en estas próximas semanas. Escuchamos ahora a Blindaje 10 con Heima.

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1: Escuchamos así a Beli. 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
1: 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Vamos ahora a escuchar a Karol G con Si Antes Te Hubiera Conocido.

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estamos escuchando de Camilo, justo que hoy estábamos hablando de esta canción. Simpático, porque ya estaba yo al aire y escondiendo todas mis cosas. Cuando no estoy al aire, ustedes no saben la cantidad de bártulo que pongo sobre la mesa. Bueno, entre ellos mi termo de 3 litros. Ando con bidón a cuestas, pero así tiene que ser, ¿viste? 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Bueno, ahora todo el mundo está hablando de Tini Stoessel. Porque vieron que Tini se casa ahora en diciembre. Ya lo anunció ella misma que está, bueno, en plenos preparativos. Pero no precisamente por la boda, sino que se dice que no les invitó a sus papás, tanto a Ale Stoessel y a Mariana Muslera, a su boda. Y lo que se dice es que hay cuestiones económicas detrás. La verdad es que Tini obviamente no salió a hablar sobre este tema, pero toda la farándula argentina sí se está pronunciando al respecto. Decían eso, parte de esta pelea tiene que ver con algo que es de dinero y con los negocios, decía así una de las panelistas, Paula Valera, al aire. Tini habría conversado con sus papás acerca de su intención de incorporar un administrador para que se encargue de revisar y ordenar sus cuentas y negocios. Y ahora el problema es que también esto, este administrador se trataría del mismo administrador de Rodrigo de Paul. Vamos a ver, yo de igual manera no creo, Tini es súper cercana con sus padres. Imagínate que Tini pasó un momento muy duro detrás de su papá, que bueno, casi lo perdió, y ella misma contó que en ese momento tocó fondo, lo importante que fue. Yo no creo que es el día más importante de su vida, y probablemente, ¿verdad? Porque sabemos que de por ahí no el más importante, pero uno de los más especiales es la boda y querés que estén tus seres queridos, ¿verdad? Así que vamos a ver, conforme se vaya acercando la fecha, capaz que en algún momento Tini también salga a hablar de esto, porque evidentemente está llenando, pero absolutamente todo lo que tiene que ver con la farándula argentina. Así que vamos a ver, ojalá que sí, ¿eh? Yo confío. Yo 100% confío en que está todo bien ahí, que algo nomás ha de estar circulando mal. Escuchamos ahora más canciones, Alexis y Fido, con Contéstame el teléfono.

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1: Escuchamos así a Aitana con Superestrella. Al comienzo yo me quejaba de esta canción y después no podía parar de escucharla. Hoy en día creo que me sé toda la letra de tantas veces que ya la escuché. Así que la bancamos a Aitana. Quiero que escuchemos más canciones de Aitana, así que... porque tiene unas cuantas que son muy interesantes, diciendo que esta nomás es la que conocemos más, obviamente, después de todo lo que ocurrió en el Mundial y demás. Pero vamos a anotar ahí cuáles son las mejores para recomendarles también otras más. 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Escuchamos ahora un gran TBT, pero de gran TBT les estoy hablando. Zion y Lennox se vienen ahora con Hoy lo siento.
2: Tony Dice, Zion y Lennox, los verdaderos.

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1: Es momento de despedir el programa. Espero que se hayan divertido con nosotros, que hayan escuchado buenas canciones. Ya se viene Mel Quiñones para seguir acompañándolos en el resto de esta mañana de martes. Nosotros nos encontramos de vuelta mañana, obviamente puntuales a las 6:30 para arrancar el día con todas las pilas. Yo soy Meli Galeano y fue un gusto estar de este lado. Chau.

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1: Sin ti a estas horas, para darte la bienvenida a este día martes 18 de agosto del 2026, cielo gris cubierto, parece que se vienen las precipitaciones para la noche y para mañana, y hoy vamos a tener un cielo cubierto durante toda la jornada con una máxima de 25 grados centígrados. ¿Cómo amanecieron? Espero que súper bien, gracias por acompañarnos, escucharnos, vernos, sumarse también a la señal global estacion40.com.py desde cualquier parte del mundo. Un fuerte abrazo para los que están por allí. Está conmigo todo el equipo de Estación 40 y Daddy Yankee también con esta canción que tiene sus logros, ¿eh? Y nos ayuda a viajar tiempo atrás, unos cuantos añitos atrás. ¿Qué estabas haciendo cuando Daddy Yankee lanzaba esta canción? Subir el volumen a Lo que pasó, pasó.

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1: Son las 9:26, 19 grados la temperatura, cielo gris cubierto, nuestra ciudad capital está así, parece que para el final del día y también para mañana ya hay probabilidad de lluvias, inclusive me dijeron que mañana 100% de probabilidad de lluvias, a prepararse. Nino Ventura se queda durante todo este mes de agosto, vamos a armar acá con el equipo de Estación 40 un tourcito para conocer a estos dinosaurios animatrónicos. 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Bueno chicos, tenemos que hablar de Bad Bunny. Hablamos de él porque está a otro nivel el Conejo Malo. Anunció dos conciertos en Puerto Rico con apenas 4 días de anticipación. El artista sorprendió confirmando que se presentará el 22 y el 23 de agosto en el estadio Irán Vitorm en San Juan. Y las entradas saldrán a la venta recién mañana miércoles. Esta vez de manera completamente digitales. Se me hace que no se va a caer la... ¿Cómo se llama? El sistema de tanta gente que va a ingresar al mismo tiempo tratando de conseguir su entrada. Bueno, claramente Benito sabe que puede darse el lujo de anunciar dos estadios prácticamente de un día para el otro. El año pasado ya había hecho historia en Puerto Rico con su residencia No Me Quiero Ir De Aquí, que tuvo nada menos que 31 funciones en el Coliseo de Puerto Rico. Ahora vuelve a casa para cerrar su gira Debí Tirar Más Fotos. Qué pena que la casita no vino a Paraguay, gente. Hubiera estado bueno bailar ahí con Bad Bunny. Linda experiencia. Algunos tuvieron la posibilidad de vivir con esta gira. Son las 9:30. Esto es una hora, ¿verdad? Amamos un poquito de cumbia con la T y la M. Soy Favela.

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1: 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Bueno, tenemos que hablar de Shakira. Llegó ayer a Chocó para visitar personalmente una de las zonas más afectadas por el terremoto del pasado 10 de agosto. Recorrió calles, centros educativos destruidos y anunció que ya lograron reunir $1 millón para la reconstrucción de escuelas. Ahí estamos viendo algunas imágenes de su llegada a Chocó. Además, Shakira aseguró que quiere involucrarse en la reconstrucción de la Universidad Tecnológica de Chocó en Quibdó y puso sobre la mesa otro problema. Muchos estudiantes tampoco pueden continuar sus clases desde casa porque no tienen buena conectividad. Anunció que, junto al empresario Howard Buffett y su fundación Pies Descalzos, trabajará para construir 10 nuevas escuelas en Chocó. Y dejó un compromiso muy claro: no vamos a parar hasta que cada niño regrese a la escuela. Muy comprometida con su país, con lo sucedido, con los estudiantes, los jóvenes y los niños de su país. 9:52 minutos, acá te dejamos con más canciones hasta las 12, así pega.

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1: 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Son las 10:08. Hay más canciones para vos. Aquí está Karol G y la canción Tusa.
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1: Seguimos con más música, más canciones en breve. 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Ahora sí te dejamos con más canciones y más de Así Pega.

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10:43, 19 grados la temperatura. 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Se viene De La Rose por Casu. Durante un live, De La Rose sorprendió al decir que está más que dispuesta a colaborar con Casu, un junte que los fanáticos vienen pidiendo hace mucho tiempo. Por ahora no hay una colaboración confirmada, pero la puerta quedó completamente abierta y teniendo en cuenta que las dos manejan sonidos y estilos que podrían encajar perfectamente, en redes ya empezaron a imaginar cómo sonaría. Así que ahora la pelota está del lado de Casu. ¿Se dará finalmente este junte? Sería hermosa esa colaboración entre ambas. Ojalá se dé. Son las 10:46. Tenemos ahora 20 grados de temperatura actual. Para hoy la máxima va a ser de 25, vientos del sur. Para el final de la jornada, lluvias dispersas. Y según el pronóstico extendido, mañana sí tendremos lluvias. Vamos a más música y a más de Así Pega.

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1: 11:09, 10 ya ahora, 20 grados la temperatura, y en Pollos Caseros saben que los mejores momentos siempre empiezan alrededor de una mesa. 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Podés bajarte la aplicación también de Mango a través de App Store y Play Store y enviar dinero en un mensaje. 11:11, acá te dejamos con Hawái, ¿verdad? La canción de Maluma, temazo, ¿eh? Así pega, hasta las 12.
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1: Ya son las 11:27, hasta las 12 estamos haciendo el programa hoy, después se viene el ranking, hay algunos cambios también que vas a ir descubriendo con Leo en las diferentes posiciones. 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Bueno, esta info me encantó porque la saga Piratas del Caribe, digo bien, podría volver con nada más y nada menos que Margot Robbie junto a Johnny Depp. Disney está trabajando en esta nueva entrega y el productor Jerry Bruckheimer confirmó que ya están en conversaciones con Johnny Depp para que vuelva a interpretar al mítico Jack Sparrow. Eso sí, su regreso todavía no está cerrado y la idea sería comenzar esta nueva etapa con Margot Robbie como una de las grandes protagonistas, mientras que Jack Sparrow tendría un papel más secundario, funcionando como conexión de las películas originales, ¿ok? Recordemos que la saga comenzó en 2003, lleva 5 películas y no vemos a Johnny como Jack Sparrow desde 2017. Así que va a ser genial que regrese con todo y que lo haga de la mano también de Margot Robbie, ahí coprotagonizando esta película con él. Son las 11:30, acá tenemos más canciones para vos, últimos 30 minutos juntos en este martes 18 de agosto del 2026 y te regalamos esta canción, ahí va.

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1: 11:44, ¿cómo lo están pasando? Espero que tengan una preciosa mañana, a pesar de que el cielo está gris y eso como que baja un poquito la energía, pero mucha fuerza para los que están haciendo sus cosas, trabajando de un lado al otro, tal vez en el tráfico o en la casa preparando y organizando ya el almuerzo. 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Ok, son las 11:45. Un beso para los que nos escribieron en WhatsApp también. Gracias por estar con nosotros. Me están pidiendo algunas canciones. Un vicio, dice. Ok, vamos a anotar estos pedidos. Me piden también a Quevedo y Elvis Crespo. ¿Quién más está por acá? Mandándonos fotitos de que están con nosotros. Me gusta cuando envían pruebas, ¿eh? Ahí hay una fotito que me sacaron mientras estaba acá haciendo el programa. Esto de las 10:44. Besos. ¿Cómo se llama esta persona que me envió este mensajito? No, dice: beso para vos, gracias por la foto. Por acá hay otro mensaje más. Me están pidiendo algo de Tiago PZK desde J. Augusto Saldívar. Ok, besotes. Mandan más fotos de que nos están viendo. Mira qué lindo. Otro mensaje más. Gracias por escucharnos. Y mira, todos los días me mandan fotos de que están viendo E40 TV. Muy bien. Así me gusta. Me encanta. Bueno, tenemos que seguir con más canciones. Después ya estamos cerrando el programa. Gracias por estar con nosotros y elegirnos siempre.

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1: Solo faltan 2 minutos para que sean las 12. Leo ya está listo para acompañarte con el ranking. Para hoy la máxima dice 25 grados, mañana mínima 14, máxima 18, con lluvias dispersas, aparentemente va a empezar a llover ya esta noche. Nos reencontramos mañana a partir de las 9 con más de Así Pega. Pasen lindo resto de martes. Besotes, chao.
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2: ¿Cómo están todos? Bienvenidos y bienvenidas al Ranking E40, al ranking más importante del país. Es martes y aquí estamos en vivo comenzando esta edición, 12 del mediodía con un minuto. Vamos a tener un programa bastante cargado hoy con muchas informaciones, con muchas actualizaciones también que tienen que ver con nuestro ranking. Así que desde ya te invito a que empieces a dejar tu mensaje, de que empieces a manifestar tu reporte de sintonía. Y bueno, ya sabes que el número de WhatsApp es el siguiente.
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2: 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Ahora bien, vamos a empezar el recorrido musical, ¿sí? Con Blackpink, que descendieron 6 posiciones las chicas. Y aquí con ellos, en el puesto 30, comenzamos con Go.
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1: Le damos la bienvenida. De 20 años. Que debuta hoy en el puesto 26 con Milloneta. Y vuelve al ranking porque Jere Klein ya había estado en el pasado con alguna que otra canción. Esta canción es junto a Bless y Raven la R. Milloneta debuta, nuevo ingreso para este martes.
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1: Hoy martes también vamos a estar hablando de una nueva acción solidaria que en este caso realizó Shakira. También vamos a hablar de una nueva posible colaboración de Tini. Así que estén atentos con eso, porque vamos a hablar también de Argentina. A los fanáticos de la saga Rápidos y Furiosos, también tenemos una super información hoy para comentarles. Una super película de acción, una saga icónica sin duda alguna, protagonizada por Vin Diesel. Bueno, ya en un rato empezamos a desglosar todos los temas que hay para hoy y vamos a hablar de más temas también, aparte de los que te mencioné. 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Y de a poquito vuelve el fresquito, sí, ya te voy a contar eso, cómo va a estar la tarde de hoy. 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
1: Bien, bien, por ahí sale. Lo que está pronosticado. Descenso de la temperatura a partir de hoy, martes 18. Ahora estamos con 19 grados y vamos a alcanzar una máxima de 21. Vientos del sur por la tarde, inclusive lean ustedes, si no les cuento yo, pronostica lluvias dispersas, algunas que otras garúas para esta jornada. En la noche lo mismo, bajaríamos a 16 grados, se mantendría fresco, cielo mayormente nublado, vientos del sur y lluvias dispersas. Mañana, mitad de semana, se replica esto. Continuaría el clima inestable con lluvias dispersas, con vientos del sur. Una máxima de 18, una mínima de 14. Bueno, así está la cosa para esta tarde entonces. A prepararse y a tener en cuenta para lo que viene en tu jornada. Antes de continuar y nos vamos a meter ya al puesto 25, vamos a dar esta acción Parques de la Cordillera, que está ubicada entre las ciudades de Atiray y Cacupé. 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El viernes estamos con BL, estamos en el show de BL el viernes en el 40, así que una cobertura espectacular. Prepárate para eso. 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No te quedes afuera. Vamos a ir a más canciones. Puesto 25, aquí tenemos un ascenso de una posición para Ozuna con Una Aventura.
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4: Fénix de Pronto.

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1: Aquel diciembre, sonando en el puesto 23, y esta canción que descendió una posición, la de Yomiko junto a Rao Alejandro. Yomiko y su nuevo EP. Está también teniendo varias, sumando reproducciones, sumando estadísticas positivas. Así que bien por la puertorriqueña. 44 minutos de las 12, momento de hablar del chip rojo, que suena en todos los barrios porque viene con WhatsApp gratis, llamadas limitadas e internet de regalo. 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
1: toca a mí. Bien, vamos a hablar de Tini, que estuvo interpretando Noviembre sin ti. Tema de clásico de Rey, Noviembre sin ti, se conocen, ¿no? Linda canción, del año 2005. Bueno, lo ha hecho a través de una transmisión en vivo, ha cantado Noviembre sin ti, y a partir de ahí, la pregunta que se hacen todos es si se viene una colaboración entre Tini y Rey. Por el momento no hay aún confirmación oficial de que ambos artistas estén preparando una nueva versión del tema. Sin embargo, el hecho de que Tini haya interpretado Noviembre sin ti ya encendió las expectativas de los fanáticos que sueñan con escuchar a la Argentina junto a la banda mexicana. Mira la canción. Un tema sad, triste, pero un clásico.
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1: 2005, Rey lanzaba esta canción. Y bueno, hoy por hoy es un clásico. Una banda musical originaria de Mexicali, Baja California, México, que se formó en 2003. Conformada por Vivi Marín, Jesús Navarro y Julio Ramírez. Jesús Navarro es el que canta. Así que bien, ¿qué le parece? Sonarían muy bien, hay que decir. Tanto Tini como Rey juntos harían buen match. Bien, imagínate que ahora Rake colaboró con Puñaladas Remix, ¿verdad? El tema de Lauta, o sea, ellos también se adecuan muy bien, son muy versátiles a la hora de colaborar con artistas y diferentes géneros inclusive. Pero bien, vamos a ver si hay alguna otra novedad sobre este tema. Nosotros vamos a, por supuesto, contarles en nuestra programación. Ayer llovió en Buenos Aires. 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Vamos a meter a la siguiente ubicación, puesto 22. Y aquí tenemos un descenso de una posición para Omar Kurz, que llega con Vamos Cochi.
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1: Es Opala Remix. Segundos, nos separan la hora 13. Estamos acompañándote en esta edición martes del ranking de 40. 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
1: Muy bien, vamos al puesto 20, amigos. Ahí está Quevedo con Scandic, que desciende 4 posiciones hoy. Y bueno, al borde, pero sigue dentro del top 20.
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1: Ryan Castro, que está en todas, y aquí con De La Rose en esta canción La Mondá, que ascendió 5 posiciones. Está en el puesto 18 en la jornada de hoy y se convierte en el ascenso más fuerte de este martes. Sí, el ascenso más fuerte lo tienen La Mondá, canción que ingresa al top 20. Y antes de ir a, en este caso, esta vez el puesto 16, es verdad. 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
1: Hace buen tiempo que no hablamos de Maluma y lo vamos a hacer ahora porque ha anunciado nueva gira mundial, Loco por Volver, 2027/28. El nuevo tour de Maluma que va a recorrer, luego de haber anunciado su alianza global con Phoenix Entertainment, compañía que va a estar a cargo del desarrollo y la producción del tour.
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1: La noticia que, bueno, marca un nuevo paso en la expansión internacional del artista colombiano y continúa también consolidándose como una de las grandes figuras de la música latina a nivel mundial. Hoy, mucho en su faceta familiar, paterna, de hecho vemos en su cuenta de Instagram fotografías con la familia, con su hijo. Y la nueva gira que llega después de una etapa, les contaba, ¿no? Muy, pero muy personal. Aún no están publicadas las fechas ni tampoco las ciudades, por lo que los seguidores deben estar atentos a los próximos anuncios para conocer todos los detalles de este esperado recorrido que se viene muy pronto. Para Maluma, cuyo nombre real es Juan Londoño. Así que bien, vamos a tener nueva gira de Maluma a partir del próximo año. Sonaba hace un ratito Ale, también Javi, De La Rose. Vamos a ir ahora a otro colombiano. ¿Cómo están los colombianos con la música actual, no? Están bastante pegados. Sí, han crecido un montón. 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Avanzamos nosotros y entramos al puesto 15. Te decía, otro colombiano asciende 4 posiciones, Fade, que aquí llega con Axón de Qué.
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1: Ahí está. En Paraguay. No, a Suelo Guaraní, bueno, el artista de 47 años que colaboró con este joven Isaac en el tema Forever y que hoy se posicionan en el puesto 13, ascendiendo 4 posiciones. Pero bien les decía más temprano, el ascenso más fuerte de hoy lo tuvieron De La Rose y Ryan Castro en el puesto 18 con La Monda. 44 minutos de la 1 de la tarde, día gris, tarde gris. 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
1: Y vamos a hablar de Rápidos y Furiosos, esta saga espectacular de mucha acción, de vehículos, que ha cumplido 25 años desde la primera película, desde la primera misión en el año 2001. Y se ha producido un encuentro bastante emotivo entre Vin Diesel y Miro Walker, hija del fallecido Paul Walker. Unos momentos más emotivos protagonizaron en esta 25ª celebración aniversario de The Fast and the Furious. Y esto ocurrió en Los Ángeles. Compartimos imágenes en E40 TV también de este momento. Ambos llegaron a la proyección especial que se hizo ayer lunes 17 de agosto, donde también se reencontraron figuras de la saga como Michelle Rodríguez, y Jordana Brewster. Sin dudas, la presencia de Miro, la hija de Walker, tuvo un significado especial. Ustedes recordarán Brian O'Connor y todo lo que dejó en sus diferentes películas, uno de los personajes principales de la película. Decía, la primera de todas se ha estrenado en 2001 y dio inicio a una franquicia que se convirtió en un fenómeno mundial. Ahora, para celebrar los 25 años, la película va a regresar a los cines el 21 de agosto, permitiendo a los fanáticos revivir en pantalla grande el comienzo de la historia que marcó a toda una generación. Los que también están así con la reproyección de películas y 25 años son los de Harry Potter, que también están cumpliendo 25 años aniversario y habrá una reproyección como tal en los próximos días también en los cines aquí locales, estoy hablando de Asunción particularmente. Bueno, un rato vamos a entrar ya al top 10 también, todavía nos queda buen rato para compartir juntos. Tras 15 vamos a hablar de Marcoco, un jabón de tocar hipoalergénico elaborado con aceite de almendra coco 100% vegetal. 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Vamos a hablar de Pantera antes de ir al siguiente puesto. 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
1: 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Después todos, Jay Wheeler junto a Mark Kurz salen del top 10, descienden 2 posiciones y aquí llegan con De Lejitos Remix.
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1: Puesto 11. Ascenso de tres posiciones. Quiero hablar de Quevedo porque ha llegado a un número espectacular. Atención con esto. Quevedo se ha convertido en el artista español más escuchado de la historia, con más de 14.680 millones de reproducciones, así como los van escuchando. La graciosa, el golpito, el baifo, ha logrado que el cantante y compositor Quevedo alcance estos últimos meses más de 14.680 millones de reproducciones, superando a otros grandes artistas españoles como lo son Rosalía, también Rels B, el canario que forma parte de esta nueva generación que sentencia al pop tradicional y le da la bienvenida a una España más joven que ha tomado el mando, rejuveneciendo voces, vinculándose cada vez más con las Islas Canarias, así como con Latinoamérica. Se celebra que veo esta data, seguramente esta estadística, que siempre es importante también. Y era sobre todo que veo en las listas locales también de España, lidera con sus canciones. Vemos cómo le va también en nuestro ranking de aquí a lo que queda de la semana. Vemos que tenemos a La Graciosa, también al Golpito, que está dentro del top 5. También tenemos a Scandic, que está en el top 20. Son varias canciones de Quevedo que están realmente sonando y muy fuerte. Última hora del programa, ahora sí, un minuto de las 2 de la tarde y nosotros tenemos que hablarte de Zetamol porque la fiebre puede dejarte en cama, arrancar un lunes en gym también. 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Tenemos novedades de Shakira a la vuelta de la música. Ahora es momento de ir a la siguiente ubicación. Abrir el top 10 con Madonna y Faith, que ascienden tres posiciones con Read My Lips.
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1: Bien, ahí estamos escuchando a Sech. Estás tú esta canción junto a Loyai, también Rashan y Sech, que hizo un cambio físico espectacular, motivando también a diferentes personas que puedan lograr, ¿verdad? Eso de predisponerse a encontrar una mejor versión de uno mismo, y sobre todo de quererse, ¿verdad? Porque al final del cabo, no hay nada más lindo que cuando uno se quiere y se cuida en diferentes aspectos de la vida. Eso habla de quererse a uno mismo. Entonces, lo de Sech también este año fue espectacular. Hace poquito estuvo de invitado en Lisboa, en el concierto de Bad Bunny. Estuvo allí cantando también. Ahora es lanzamientos. Se viene también para él los premios Juventud, que están nominados. Bueno, muchas buenas para el panameño, para Sech. Que hoy está 8, ascendiendo una posición. ¿Se acuerdan que ayer tuvimos varias canciones que se mantuvieron, sobre todo en la parte final, en nuestro top 5? Bueno, a modo de adelanto, vos que ya llegaste hasta acá, que estamos 14 con 19 y estamos llegando de a poquito a la parte final, te cuento que hoy vamos a tener muchos cambios en nuestra parte final, en nuestro top 5, así que quédate atento, que eso viene en un ratito y hay nuevos cambios importantes allí en esa parte final. 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
1: Shakira y otra acción solidaria. La colombiana lleva su apoyo a las comunidades afectadas de Chocó. Ustedes saben, ¿no?, lo que ocurrió en Colombia el pasado 10 de agosto. El terremoto que golpeó a varias comunidades, entre ellas. Allí se encuentra Shakira, donde se reunió con comunidades afectadas. La artista recorrió instituciones educativas que sufrieron graves daños y estuvo acompañada por la gobernadora del departamento, la señora Nubia Córdoba. Esta visita busca conocer de cerca la situación de las familias y especialmente de los niños que quedaron afectados por los daños en sus escuelas. Pero Shakira no llegó solamente con un mensaje de solidaridad. Junto a su fundación Pies Descalzos y el filántropo Howard Buffett, anunció un importante plan de apoyo para la educación en la región. Esta iniciativa contempla la construcción de 10 nuevos colegios y la reconstrucción de la Universidad Tecnológica del Chocó. A su vez, Shakira también hizo un llamado a mantener la ayuda y no olvidar las comunidades del departamento durante este largo proceso de recuperación. Le digo la verdad, es espectacular lo que hace Shakira. Muy lindo ese lado solidario, humano, con unos recursos obviamente que ella puede ayudar un montón, y a diferencia de otros que por ahí pueden quedarse brazos cruzados, solamente limitarse a una historia de Instagram o a un posteo de Instagram, Shakira actúa, acciona, y eso también es meritorio de la colombiana para con sus copueblanos en este caso. Ya llega el 7, son las 14:22. 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Nescafé crea tu mundo. ascenso de 7, del 7, del 8 al 7, de una posición para Lauta, amigos artistas Tote, Reik y Manuel Turizo. Aquí llega Puñaladas Remix.
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1: Sí, puesto 6, escuchando a BTS con esta canción Normal, ascendiendo una posición. Y aquí ya estamos a punto de entrar al Top 5. Te recuerdo que hasta aquí hay dos recomendados que también siguen esperando por tus votos. Inclusive algunos pedidos que van llegando sobre estas canciones. Sisi, Ozuna y Omar Courts por un lado, que escuchábamos más temprano hoy. Y también Abraham Mateo junto a María Becerra con Así. Los recomendados que siguen ahí esperando por vos. 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La primera gran novedad de este Top 5 es el descenso de Aitana, que ayer estaba en el puesto 2. Hoy baja al 5. La escuchamos a la española que aquí llega con Superestrella.
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1: Sonando esta canción, sí, Coco, que desciende. Después de haber liderado un par de días, Omar Kurz desciende al puesto 2 con Coco. Y en el puesto 3 volvió a ascender Dichábate, tema de Ya Ice Dylan, con otros artistas más también. Así que hoy vamos a tener una nueva canción que lidere. Y esto ya es un hecho, porque a continuación llega eso.
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1: Cada 18 de agosto, amigos y amigas, se celebra en el mundo el Día de Nunca Rendirse. Never Give Up Day. Es una iniciativa que, bueno, inició en Estados Unidos y que es un lema sumamente interesante y lindo para aplicarlo en la vida. La frase de hoy es anónima, pero tiene que ver con esto de nunca rendirse. Y dice así: si te dijeran que vas a tener que fallar 100 veces y que en la 101 vas a tener éxito, cada vez que fallaras te alegrarías, porque entenderías que estás cada vez más cerca de tu meta. Así que no rendirse y a seguir dándole constantemente. Never Give Up Day, hoy el día de nunca rendirse. Se viene un nuevo puesto, un nuevo tema del número 1, que en realidad no es nuevo, porque ya había liderado el primer puesto número 1 de este 2026. El 2 de enero fue el ascenso más fuerte de la lista, saltando del puesto 20 a la cima. Y pocas canciones habrán logrado eso realmente. Desde ese entonces permaneció 15 días hasta el 16 de enero, cuando pasó Pozo a Chinauchi Dar Flores al puesto número 1. Pero esto no fue más que el inicio de la seguidilla de ocasiones en las que este cuarteto, conformado por El Bogueto, Anuel, John Beef y Fuerza Regida, lograrían ser número 1 en el ranking. Recordemos las ocasiones en las que se intercambiaban el trono entre ellos 4 y Capo, Ryan Castro, Gangsta con La Villa. Una disputa que estuvo marcada por grandes, pero grandes jornadas. No solo por encabezar el ranking, sino por también por el ansiado título a Canción del Verano. La Villa, por un lado, y también cuando no era cantante remix. ¿Qué es el tema? Que hoy retorna, después de haber estado en el puesto 3 ayer lunes, hoy retorna a la cima. Y con este hit cerramos esta edición martes del ranking E40. Que lo disfrutes.
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1: Yo les acompaño hasta las 6 de la tarde. Vamos a escuchar muy buena música y vamos a compartir y vamos a tratar de cumplir con todos tus pedidos. Si me vas a preguntar, ¿y dónde te pido la música que quiero escuchar? Fácil, sencillo, a través de WhatsApp a este número
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1: Y recordarles que este viernes es el Borondo Tour de BL. Obviamente vamos a estar en Paraguay, vamos a estar en Arena Asunción BL. Como una de las pocas veces, creo que es la primera vez que viene a Paraguay, si no estoy equivocado, así que para verlo a BL por primera vez, solamente tenés este viernes en la Arena Asunción y vamos a estar nosotros como media gente y arrancamos con buena música haciendo la previa de este viernes. BL no tiene sentido.

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1: Es haciendo amor. 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Como está la gente en WhatsApp, no se olviden que pueden pedirme música, canciones, absolutamente todo lo que ustedes quieran al 0972-911-000. 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Quevedo nos dice la Pizza Rap Music Station volumen 52 de 66. Nos dice, quédate.

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1: Estamos escuchando a Huayna y a Lele Pons haciendo Se Te Nota. Vamos a seguir escuchando muy buena música siendo las 3 y media de la tarde. 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Y vos no te olvides de pedirme música, vos sos parte de este programa, vos elegís las canciones que suenan. Pedís al WhatsApp a este número:
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1: 0972-91-1000. 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Salimos con Humbertico y Urbanos haciendo Me Duele junto a Quintana.

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1: Así mismo, estamos contigo hasta las 6 de la tarde. Estamos escuchando a Daddy Yankee haciendo Pasarela. Vamos a seguir escuchando muy buena música el día de hoy. No te olvides de pedir tus canciones, pedir tus músicas y tus artistas favoritos. Fácil y sencillo. A este número
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1: Así mismo, 0972-91-1000. 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Van llegando pedidos, me piden Maluma, me piden Paulo Londra, me piden Tini, te estoy escuchando desde Encarnación, me están diciendo, así que un saludo a la gente de Encarnación también. ¿Estás cansado? 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Salimos con J Balvin, Pharrell Williams, vía Sky rompiendo Safari.
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1: Seguimos contigo en Elegidos E40. Estamos con vos hasta las 6 de la tarde escuchando muy buena música y vamos a compartir todos tus pedidos. Obviamente, hacelos a través del WhatsApp. Fácil y sencillo. 0972-911000. 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Estábamos escuchando recién a Omar Kurz haciendo Coco. 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Nos pasamos a Ley Yorgaki, Capaz, Merenguetón y venimos enseguida.

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1: Asimismo, estamos contigo hasta las 6 de la tarde escuchando música chilena. Imagínate, Cris MJ, una noche en Medellín. 4:25 de la tarde y yo te cuento que Dino Ventura se queda durante todo agosto en la Quinta Iguazati, mismo lugar, y ahora las entradas sí cambian un poquito porque cuestan solo 69.000 guaraníes. 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No se olviden que pueden pedir sus canciones, pueden pedir sus músicas. Hola, ¿qué tal? Agüita, porfa, me están pidiendo. Haga lo mismo que la gente de WhatsApp. Pídame canciones, pídame música, pídame sus temas favoritos a este número.
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1: 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Buena música, Plan B, Tony, Dice, Zion, Lennox, todos ellos juntos. Si no le contesto, CDS. Si no le contesto, Remix. Venimos enseguida.
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1: Amigo de artistas y Tote haciendo puñaladas. Remix, vamos a seguir escuchando muy buena música. Es más, yo creo que Lauta viene con Westcold. Pero con Westcold, con Begle. Creo que Lauta puede llegar a venir con Begle, si no estoy equivocado. Vi en un flyer hace poco. En la Arena Asunción, así que prepárate porque vamos a vivir algo increíble. Increíble el concierto de BL y Lauta como artista invitado. ¿Y vos querés hablar inglés con confianza? 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Salimos con CNCO, reggaetón lento, venimos enseguida.

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1: Raúl Alejandro, 2:14. Señoras y señores, 5 de la tarde, clavadito. Vamos a seguir escuchando muy buena música. 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Seguimos con Quevedo y Elvis Crespo a pedido de ustedes. La graciosa, venimos enseguida.

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2: Yo, Mico y Fate, Classy 101, Classy 101. 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Salimos con Bad Bunny haciendo Baile Inolvidable y venimos enseguida.

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2: Joey Montana y Sebastián ya haciendo Suena el Dembow. Son las 5:36 de la tarde. Nos queda poco programa, pero mucha música por repasar. 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Y nos pasamos a Robin Thicke, Pharrell Williams, T.I., Burn Lines.

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1: Así mismo, otra forma. Estas 3 horas de mucha música. Omar Kurtz de la Rose y Hayes haciendo Kyoto. Llegamos al final del programa gracias a todos los que se comunicaron al 0972-911000. Gracias a todos por sus mensajes, sus recomendaciones y sus pedidos. Yo me despido del día de hoy, nos encontramos mañana. Viene mi querida amiga Sofi Romber, así que buena compañía y buena música no te van a faltar. Nos despedimos el día de hoy, salimos con Nati Natasha, con Ozuna haciendo Criminal. Y venimos el día de mañana. Chao, chao.

0: 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Desde ahora y hasta las 20, te acompañamos con los temas más pegados del momento. Estés donde estés. 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
1: Un poco más fresquita. Tan lindo estuvo el clima ayer. Bueno, ya bajó la temperatura nuevamente. Cuiden sus defensas. Los que son alérgicos como yo, ya tengan a mano ahí su corta grip, que seguro que ya les vamos a hacer una publicidad más adelante. Tengan ahí ya a mano su multivitamínico, porque lo vamos a necesitar. También parece que va a llover. Como que va a llover, no va a llover. Va a llover, no va a llover. Va a llover, no va a llover. ¿Ustedes qué dicen? Yo siempre pongo a lavar mi ropa en el peor momento, parece mentira, pero bueno, son cosas de la vida, son parte de la adultez, estar sincronizado con el clima como para que no te pasen estas cosas. Escribime al WhatsApp al 097-291-1000. Quiero saber dónde estás, qué estás haciendo, contame un poco. En Facebook y TikTok estamos como Estación 40 e Instagram como @e40pega. Así que no te olvides de seguirnos. Nosotros ya arrancamos con el puesto número 20 de nuestro querido top. Tenemos a Quevedo con Scandi, que cae 4 puestos, del 16 al 20.
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1: En el puesto número 19 tenemos a BTS con Swim, que descienden 4 puestos del 15 al 19. Hola Sofía, ¿qué tal? Te saluda Sari de la ciudad de Areguá. Hola Sari, ¿cómo estás? Te mandamos un besazo, muchísimas gracias por escucharnos siempre en E40. Envíenme su saludito al WhatsApp que quiero leerles. Bueno, hablemos un poco de BL, que llega a Paraguay este 21 de agosto, ya falta re poquito, en el Arena Asunción. 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Tenemos que hablar de el siguiente ingreso que tenemos en el top 20, porque es un nuevo ingreso. Es De La Rose y Ryan Castro con La Mondá. ¿Pero qué significa La Mondá? Bueno, en la costa de Colombia, La Mondá significa lo máximo, lo más cool o el jefe absoluto. Como es una frase que vos dirías, este tipo es La Mondá. Pero tiene por lo visto que varios significados, no todos buenos. También significa una grosería en Colombia mismo, pero también lo usan como nosotros usamos acá. Pasamos un poco el coso, cuando no sabes cómo nombrar algo, entonces decís, pásame un poco la monda. También en Venezuela dicen que cruzando la frontera nada más, monda significa me vale monda. Como que no me vale nada, no me importa. Entonces, distintos significados tiene, lo tomamos como el tipo es lo máximo. Porque en esta canción al menos, Ryan Castro lo utiliza como ay, pero yo soy la monda, ¿ok? Entonces, escuchemos ya con todo este contexto histórico y de la palabra. Escuchemos a De La Rose y Ryan Castro con La Monda.
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1: Tenemos un descenso importante, 5 puestos del 11 al 16 para Javi y De La Rose con Pensando en Ti. El dato curioso es que esta canción ya fue un fenómeno viral antes de que se estrenara oficialmente y tuvo en TikTok bastantes edits de los que nosotros conocemos así, con parejas de que simbolizaban a relaciones que no salían del todo bien. Entonces, fragmentos de la canción ya se hicieron virales mucho antes de su estreno oficial. Nosotros seguimos comentándote más acerca de tus canciones favoritas y sobre todo de promociones que son imperdibles. 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Nosotros ahora escuchamos a Fade con Ashondeke, que está en el puesto número 5 de nuestro conteo. 5 dije. Está en el puesto número 15 de nuestro conteo.
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2: Avanza 4 puestos. Del 18 al 14 tenemos a Ozuna con Mi Yo de Antes. Muy bien, tenemos que hablar un poco de lo que pasó entre Rosalía y Lali esta semana. La verdad es que nos emocionó a todos. Rosalía tuvo un emotivo momento con Lali luego de que la argentina la acompañara durante su Looks Tour en Buenos Aires. Tras compartir escenario, la española le envió un enorme ramo de flores acompañado de una carta escrita a mano que decía: gracias por tu arte, tu serenidad, tu valentía, te quiero, tu amiga, la Rosalía. Muy bien, escribió la artista en un mensaje que Lali compartió con sus seguidores. El gesto llega después de que Lali la defendiera públicamente a Rosalía después de esta polémica que se generó en Argentina. La cantante española se presentó con 4 shows completamente agotados en el Movistar Arena y contó con la participación de varias artistas argentinas, entre ellas La Joaqui, Ángela Torres, Taichu y Lali. Qué buena amistad que tienen ellas, ¿no? 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En el puesto número 13,

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0: Saltando tres puestos del 14 al 11 tenemos a Quevedo y Elvis Crespo con La Graciosa. Y atención un poco a este chisme, porque dicen que lo más loco de este hit es que cuando Quevedo le mandó la maqueta a Elvis Crespo, el boricua no entendía nada. Confesó que pensaba que el título hablaba de una muchacha que se hacía la chistosa y no tenía idea de que La Graciosa es una hermosa isla de Canarias. Y cuando se enteró, pidió sonidos reales de la playa canaria y agarró su guitarra y armó esta intro legendaria. Un malentendido que terminó siendo un hit total. 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En el puesto número 10, ya llegamos a la mitad de nuestro conteo, tenemos a Madonna y Faith con Read My Lips, que saltan 3 puestos del 13 al 10. Madonna y Faith, Read My Lips.
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1: Subiendo una posición tenemos a BTS con Normal, que está en el puesto número 6 ahora de nuestro conteo. Y este tema tuvo una estrategia de marketing bastante curiosa. Decidieron poner anuncios falsos en la página completa en diarios enormes como el New York Post. La foto mostraba a los 7 integrantes de espaldas frente a los mingitorios de un baño público, con el titular picante BTS visto en el baño en medio de una misteriosa reunión nocturna. Todo el mundo pensó que era un escándalo real, pero la campaña brillante se hizo para cuestionar cómo los medios persiguen su privacidad. Bastante inmersivo del lado de BTS. 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Nosotros ya llegamos a los primeros puestos de nuestro conteo y tenemos a nada más y nada menos que, bueno, ahora retrocediendo tres puestos del 2 al 5, llega Aitana con Superestrella.
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1: Cae del puesto número 1 Omar Courts con Coco. Nosotros ya llegamos al final de Top 20. Nos vemos mañana otra vez de 18 a 20 horas. 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Quédate con nosotros también porque ya viene Aarón Rey con Rompiendo la Noche, así que tenemos mucho más de 40 para vos en el día de hoy, y nosotros nos vemos mañana otra vez de 18 a 20 horas con más Top 20. Y para despedir te digo que en el puesto número 1 tenemos a El Bogueto, Anuel, Young Beef, Fuerza Regida con Cuando No Era Cantante Remix. Chao, chao.
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0: Muy buenas noches, señoras y señores, bienvenidos a una nueva edición de Rompiendo la Noche, el mejor programa del mundo mundial.
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0: 20 horas con 01 minuto, 18 de agosto del año 2026. Hoy es martes.
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0: Una temperatura de 20 grados que trajo una lluvia medio llovizna. No llovió fuerte, por lo menos acá. En otras ciudades sí parece que llovió más fuerte a la mañana. Ahora está lloviznando. Sí, está todo mojado. Así que despacio nomás ahí con la moto, la frenada, los autos. Despacito y con paciencia. @de40pega en Instagram, seguinos en redes sociales. Hoy tenemos toda la music y toda la info para pasarla bien juntos. Le mando saludo a Wisin, que va a crear la Universidad del Perreo. Me gustó eso. Va a entregar licenciatura en perreología. Vamos a hablar de eso después. Le mandamos un saludo, está loco, Wisin. Capaz le funciona y todo, www.estacion40.com.py. Voten por sus canciones favoritas para que escalen posiciones en el ranking de E40. Mi nombre es Alon Rey, bienvenidos. Esto arranca así.

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Seguimos con más de Rompiendo la Noche, hoy 18 de agosto. Hablemos un poco de YouTube, que acaba de cambiar la manera en la que las cuenta, en la que cuenta sus visualizaciones. A partir del 24 de agosto de este año, una reproducción comenzará a contabilizarse desde el primer segundo del video. Creo que antes, a partir del tercer segundo, una cosa así. Tenía que ver un poquito para que empiece a contabilizar. Ahora es tipo, vos abrís y ya se empieza a contabilizar. Ya que es una plataforma paga, o sea, tipo, para los que tienen un perfil y van subiendo contenido, cuando llega a cierto número de reproducciones, YouTube le empieza a pagar. Un cambio importante teniendo en cuenta que anteriormente se hablaba de un mínimo de 30 segundos y se daba muchísimo, era para registrar determinadas visualizaciones. Esto podría generar un aumento importante en los números que vemos dentro de la plataforma, especialmente en videos musicales, donde las reproducciones son fundamentales para medir el alcance de un lanzamiento. Imagínate esos videos, esos nuevos lanzamientos que tenían así 2 millones de visualizaciones. Ahora sí o sí van a tener, no sé, 100 millones por ahí. Cambia totalmente la historia de esta manera. Así que desde ahora, literalmente, cada segundo cuenta en YouTube. Y vamos a ver cómo esto también se baja a otras plataformas. Porque normalmente se copian las plataformas. Después, creo que Instagram ahora es 3 segundos. O 6 segundos, una cosa así. Imagínate si es que le copia cada un segundo. Las visualizaciones también se van a disparar en otras plataformas. Veremos cómo actúan. Porque todos van siguiendo el mismo camino. 20 horas con 23 minutos, 19 grados la temperatura. ¿Cómo salió Boca Recoleta? Se está jugando el segundo tiempo, me parece. Está perdiendo Recoleta, según tengo entendido, así que fuerza, vamos todavía, ¿eh? Y vamos los equipos paraguayos esta semana también a full los partidos de vuelta que se juegan acá. 3-0 está perdiendo Recoleta. Ah, bueno. Estaba perdiendo 2-0 hace rato. Bueno, fuerza, vamos todavía. 20 horas con 23, seguimos con más. So-

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2: 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Seguimos con más de Rompiendo la Noche. Hoy martes, con una noche lluviosa, 18 de agosto, 20 horas con 41 minutos. Le mando un saludo a Cari, que está escuchando el programa también. 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